0: hay que ver, no hay que terminarlo.
1: Yo creo que hay que salir de esta área.
2: Y no vamos a hablar mucho.

0: Máximo llamador.
1: Oye, ¿qué nos quedamos? Vamos hasta la plaza. Para allá vamos.

Desde su aborto para divisar al papá Pichincha, que sabe ganar. Quisiera ser.